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0: fútbol mexicano. Y bueno, se sumó a la plantilla con la posibilidad de que emigren uno o dos futbolistas de la nuestra, así que nos anticipamos a que eso suceda y ya está a las órdenes del plantel a partir de hoy.
1: Con el debido respeto, ¿no querés anticiparnos quiénes podrían dejar el equipo?
0: No, no, no, porque son cuestiones que se pueden llegar a dar o no. Entonces, si no se dan, prefiero preservarla y que se queden con la mente y con la focalización en Nacional.
1: Bueno, ¿y cuándo vas a completar todo tu plantel o vas a decir, esto dispongo?
0: Ya hoy ya estamos con el plantel definitivo, salvo la posibilidad de salida de uno o dos futbolistas, pero el resto será este plantel y no creo que tengamos alguna otra incorporación.
1: ¿El Mundial, quién es tu candidato?
0: Lo dije antes de que comience y lo sostengo. Francia para mí es el candidato número uno. Entiendo que esto es fútbol y que todo puede suceder y que también la fortaleza de grupo, de equipo, también puede incidir en los rendimientos. Pero creo que tiene una diversidad de futbolistas con características muy especiales que lo ha puesto como el rival muy difícil y muy duro. Y bueno, lo sigo sosteniendo.
1: Muchísimas gracias. Éxito, Adito. Gracias.
0: No, por favor, un gran abrazo a todos, que tengan un lindo día.
1: Gracias, Víctor Bernal, muy amable.
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3: Algunos datos sobre Francisco Pumpido. Jugó un partido en la Liga Mexicana con el Toluca. Él venía desempeñándose en realidad en el equipo de reserva, que es el U21, pero un partido en la división profesional. Es el hijo, por supuesto, de Neri Pumpido. Hizo inferiores en Unión de Santa Fe, donde en realidad no debutó todavía en primera. Jugó 4 partidos en la categoría reserva. Es lateral, 21 años para él, así que repito, viene de estar en el plantel profesional de Toluca, donde él en la temporada anterior disputó un partido en el equipo profesional.
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4: ¿Qué tal, Recomán? Bien, Arturo. Tranquilo.
1: ¿Tu candidato al título es?
4: Mi candidato al título. Y quiero que sea un sudamericano.
1: No, pero es que tu candidato es. Animate a decir.
4: Inglaterra está fuerte. Bellingham está fuerte.
1: ¿Tu candidato quién es?
4: Quiero que gane por deseo Argentina.
1: ¿Tu candidato quién es, Darío? Es difícil este señor.
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1: Y tú, Benay, argentino, ¿verdad?
5: Sí, el entrerriano de Concordia.
1: Mi pueblo.
5: Claro, pero es más al norte. Usted, no, usted es más cerca de mi pueblo.
1: Nosotros los entrerrianos,
5: ¿verdad? Vas a Bilbaso, es más cerca de Concepción de Uruguay que de Concordia.
1: Nosotros los entrerrianos.
5: Claro.
1: Bueno. Dijo Víctor Benay candidato, siendo argentino, dijo Francia.
4: Francia.
1: Uh-huh. Una cosa es la presión de deseo, que yo le entiendo a Víctor Bernay, y otra es lo que él cree es candidato. O vos podés querer qué. ¿Qué? Tu deseo, quiero qué. ¿Tu candidato?
4: Mi deseo es.
1: No, que... es tu deseo, Darío.
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1: Parece que el récord.
4: Todo menos Francia.
1: ¿Por qué te pones así?
4: No, todavía tengo Algo contra

0: francese, sí. Bueno, Argentina, Arturo.
1: ¿Vos crees que va a ser campeón?
0: Messi está...
1: ¿Está bien? No hay expresión de decisión. No, Messi está nivelado. Mejor Argentina.
0: Sí.
1: Muy bien.
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0: Ya pasó.
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1: El avión, dice Facundo Ferri, Neri Pumpido. ¿Vos, Víctor Villalba?
4: Inglaterra.
0: Bellingham.
1: Y está bien, le elimina a Argentina.
5: Well, sí.
6: Para Víctor.
1: Para Víctor. Para vos.
7: Yo tengo dos candidatos, Arturo. España y Argentina.
1: No, uno también.
7: Pero me lo voy a jugar para Argentina.
0: España.
1: Para Germán, Argentina lo elimina a Inglaterra. Para vos, Ricardo.
7: Argentina.
1: Le elimina al equipo de Víctor Villalba.
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0: Y por favor, Arturo, ¿cuál es tu candidato?

0: Chile siendo campeón del mundo. Si vos me decís a mí, futbolísticamente tiene que mejorar Argentina, ya depende de Scaloni.
1: Sí, señor. Sí.
0: Tiene que mejorar mucho.
1: ¿Y sabe Scaloni?
0: Sabe.
1: Lo reconoce.
0: El temperamento de Argentina es brillante. Vos para remontar el 2-0 era
2: el corazón de Egipto. El corazón de Egipto.
0: Y meter 3-2. Yo le decía en el relato ayer que nos fuimos a la 1 de la mañana y que invitó a cenar Ricardo. Pero ya era tarde. ¿Verdad?
3: Cierto que invitó a cenar.
1: Ah,
3: con razón te invitó a cenar. Ahora entiendo. Claro, estaba cerrado.
0: Por eso.
1: No, pero antes del inicio del partido yo invité. Sin culpa, tengo
3: porque
1: que
3: vos sabías que iba a terminar la 1.
0: ¿Sabes lo que dijo? Yo puedo invitar hasta un café. Puta carajo.
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0: Y de los cuatro. ¿Eh? ¿No es qué? Messi está cansadísimo.
3: Y le pasa factura a varios jugadores.
0: Le pasa factura
3: a
0: varios jugadores.
3: Es que por no Francia, jugar bien, al no tener la pelota, que hace es correr por
0: cuatro
3: la pelota.
0: Campeones del mundo se van a ver la cara. Ninguno joda ahí.
3: Exactamente.
0: Ninguno improvisado.
3: Aparte, Arturo, yo creo que a priori, antes que arranque el Mundial, si uno nos preguntaba a cualquiera, los candidatos estaban entre estos cuatro. Sí. Y quizás Alemania en su momento, alguien podía decir.
5: Brasil. O Portugal, que tenía una buena base. Salvo Ronaldo, tenía una buena base.
3: Pero estos cuatro eran los candidatos.
6: Yo tenía tres. Tenía Francia, España, Argentina. En ese orden tenía.
3: Y a Inglaterra no lo ponía.
6: No, me sorprendió mucho Inglaterra.
0: El anticurepicismo en este país. Porque me da por las bolas. Me da por las bolas. Voy a ser bien grosero ya. El anticurepicismo es una realidad en Paraguay. Fíjate vos que le decía a Oscar Acosta que el tema en el cancha del 3 de febrero era cuando se escuchó el que nos salta a Curepí.
3: Ah, contra Perú.
0: La puta. Y teníamos, ¿quién estaba? Como
7: Guillermo.
0: No podemos. Eso sí.
5: ¿Y eso por qué se da, Arturo?
0: No importa.
5: Pero te pregunto.
0: ¿Por qué?
5: Tenemos que saber por qué se da.
0: ¿Y vos no sabés por qué se da?
5: Yo no sé, por eso te pregunto.
3: ¿Cuántas veces enfrentaste a Argentina vos?
5: Muchas.
3: Vení, pero cuando vos jugabas, ¿existía esa canción?
5: No me respondías.
6: Poco ánimo.
3: Está bien. Vení, ¿no existía esa canción cuando vos estabas?
5: No existía.
3: ¿A eso más de ahora?
2: Claro que sí. Yo me iba a Gradería Norte o Sur a ver los partidos y cantábamos. El que nos salta.
5: ¿El que cantaba?
6: Estados Unidos para Estados Unidos 94 ya.
5: Ya lo que decía la gente.
6: No, pero ya existía eso, Víctor. No puedo repetir lo que dice la gente.
0: Yo lo que digo es que ya estaba instrumentado el tema.
6: Sí, yo me acuerdo que mira, en 94.
5: Nosotros no.
2: Perdón, Ricardo. O sea, antes ya existía.
6: Claro, que en el 94
0: ya estaba escrita y cantada,
2: ¿vio? Sí, o sea, en la gradería cantábamos, eso me acuerdo.
0: No, volvemos ahí. Perdón, pido mi
6: disculpa
0: a la audiencia. Lo que yo pregunto es si esa canción. ¿Vos me entendés, Gustavito? Ya se escuchaba instrumentada. Igual que acá, boliviano se le dice.
3: ¿Bolicuña?
0: Bolicuña. Yo entiendo eso, Bolicuña. Es lo mismo que vos me puedes decir, sí se puede. Y yo te decía, ¿de dónde es? Y yo escuché eso en Ecuador. Cuando ganaba Paraguay 2-0 y terminó 5-2, estamos transmitiendo afuera, detrás del arco, y escuchamos, sí se puede en Ecuador. Mi pregunta es la canción. El que no
5: salta
0: a Curepí. Ya estaba ejecutada, ya tenía música.
2: Sí, eso antes de Sudáfrica se hizo esa música. Antes de Sudáfrica.
0: Y ya se sabía,
2: sí,
0: ya se.
2: Sí, eso fue para que no salta. Es Curepí.
3: Pero por eso te digo, él fue el 90.
5: Sí, por eso.
3: Yo me iba a imaginar el 98 de Francia, por ejemplo. En esa época no existía.
5: No, sí, del 94.
6: Sí, yo en el 94 ya escuchaba.
0: Sí, ya está. Mira,
2: yo a partir del 2001 me acuerdo, me iba y se cantaba.
0: ¿Quién era el técnico en el 98?
2: Carpegiani.
0: ¿En el 94 quién?
6: En el 94. ¿Quién estuvo en el 94?
2: No era Kubala. Él no agarró eliminatoria, no, o ya no. O era solo
0: Copa América. Copa América 95.
2: Ah, 95 después, cierto.
8: ¡Me salta! ¡Me escurre el pie!
0: A la puta. Horrible. Pará, nacer ahí el técnico argentino. ¿Y qué mensaje tiene que nos salta Curepí? Que es un cagón, que es una porquería. Porque si yo te digo Curepí, que nos salta Curepí, te estoy. No sé si entendés. También sé que a los paraguayos, cuando jugaban a los hinchas paraguayos en Bolivia, a los bolivianos, a los paraguayos, a los peruanos, ¿verdad? Pero esa canción nomás. Y acá quieren los perros. Que Argentina se elimine, salvo excepciones. Aunque sea la que mejor rinda.
5: ¿Así es?
0: ¿O miento?
5: No creo. No, no.

0: Europa sí.
1: Sí, sí, no, la, no la, creo que hay, sea hay tanto, mucho sí. anti
2: argentinismo. Sí, sí, sí. Hasta en el colegio, vos sabés que. Mi hija me contaba cada cosa increíble. De profesores. De profesores.
0: ¿Por qué será?
2: Y no sé.
0: Que hay una historia atrás de guerra, algo, no sé, que la gente tiene todavía.
3: Sí, yo sé, Yure, ese es el John Lennon. Escuchamos, sí, así mismo, Ladio, escuchamos. Gracias, Ladio.
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3: Inglaterra, Editor, vos
0: sí,
3: sos
0: Argentina.
3: Vos sos Argentina, Argentina. Argentina. Yo pregunté a vos, Facundo. Argentina. Y vos, Matías. Inglaterra, y vos, Fernando.
5: España,
0: todo diferente.
3: Y vos, Gustavito.
2: No, ya quedó fuera, Gustavito.
6: Bien, 46 selecciones
0: de España, Gustavito.
6: Desde que empezó tiene un candidato nuevo.
0: España. Bro.
2: Qué raro que no puse Brasil. Pone Brasil.
3: Pone el motivo, Gustavito.
2: Ya está, ya está.
5: Ahí está.
3: Apárteme la pico cuando tengo
5: 0971-1080-10.
0: ¿Qué hora te va, Arturo?
3: Y ahora yo te voy a mandar porque es la que me gusta.
6: Va a cantar vos cuando se vaya.
3: Está pesado.
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3: Pepo se va hoy. Está en Urbana la mañana. Es Pinci.
0: Pope. Tengo mi nuevo programa ahí. 20 minutos.
2: Pero vos tenés en Palma también, en todos los programas tenés.
0: No, Palma ya me echaba.
6: Ya le he pedido.
0: Ya me limpiaba como ajo. Sí.
3: ¿Verdad que Julián Álvarez para mí está entre los 5 mejores goles del Mundial?
6: ¿El gol que hizo?
0: Sí.
2: Él y el de Cabo Verde que hizo Argentina, los dos son
5: golazos. Cabo Verde, sí, sí. Después nos acordábamos, ¿cuál otro nos acordamos?
2: No, fue de Qatar.
5: Ah, no, ese fue de Qatar.
2: De Arabia.
5: Pero la vez pasada Mbappé también define al segundo palo ahí ajustado.
6: Sí,
5: el
6: que
5: fue el abono.
2: Contra
5: el
2: Marruecos.
5: Marruecos.
0: Mira
5: Marruecos,
0: que nuestros goles son buenos también. La elaboración que hicieron, el inciso, el otro también, el gol de Matías.
5: Matías, sí, pero yo estaba así fuera de serie.
0: Fuera de serie, no, pero fuera de serie, elaboró bien.
6: Pero le pegó muy bien, Julián. ¿Qué, ¿dónde la clava? Es terrible. ¿Cómo baja la pelota?
3: Golazo fue. Dice, buen día, comandante Gustavito, yo somos Rapay a muerte.
0: ¿Quién es?
3: Fuerte abrazo, Ronald de la tribu. Pero vos estás en la frontera, Ronald. Sí. El Adio Franco, campeón argentino. Lo de Ronald se entiende.
2: No, a Ronald que lo mire por TV, mamá, y que lo escuche por
3: radio. Yo le voy a decir una cosa, sola gente en Paraguay.
6: Claro, está huyón enseguida.
3: ¿Puedo putearte o no? ¿Sabes cuántas veces te puteé? Tienes razón. El único que pone Brasil. No, no, no quiero, no quiero dejarle mal a Gustavito. No, pero no. Brasil sí, pero no ponga. Ese es Brasil.
6: No, pero yo no digo nada ahora.
5: No, yo no dije nada de Brasil ahora. Yo soy paraguayo, 100%. Paraguayo 100%, anti-argentino 100%.
0: ¿Qué es lo que anda
5: Argentina? Yo me defiendo. No tengo ningún problema. No tengo ningún problema.
0: Por favor.
5: Así yo me defiendo. Ningún problema.
6: Futbolísticamente hablando.
5: Futbolísticamente hablando. 100 mil veces.
0: Y el perro.
5: Audio, por favor, porque veo que escriben los mensajes hasta ahora. 0971-1080-10. Audio, por favor. ¿Cuántos segundos de ni de duración?
0: 10
5: segundos, sí. Bueno, ahí empiezan a llegar los jugadores. Ahora sí la gente comprendió. Audio.
7: Arturo, como paraguayo, apoyo 100% a Argentina. Messi, campeón. Vamos, Argentina.
3: Muy bien, me gusta.
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7: Inglaterra, Inglaterra y 100% anti-Argentina.
3: ¿Por qué te sos 100% anti-argentino?
0: 1-1.
3: ¿Va a contabilizar vos?
0: No, sí, sí. Va a ganar Argentina,
8: Arturo. No tiene criterio. El supuesto récord más. Récord más y este, vea.
3: ¿Qué es lo que le dice al récord más?
6: Tiroyo.
9: Argentina, Argentina. Hay un medio paraguayo ahí. Paredes, Benítez.
3: Exactamente.
9: Vamos, Argentina.
3: Muy bien.
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10: Arturo, Argentina, vio. Inglaterra, Inglaterra, toda la vida. Voy a ver Curepitembo.
2: Ve, espera, ahí está. Acabo de decir Curepitembo. Esto no puede ser la única muestra del anticurepicismo, pero hasta ofende.
11: Sí, exacto. Sí.
2: Hasta ofende. ¿Por qué vino a decir Inglaterra, hermano? ¿Por qué vino Curepitembo?
12: De grosero que andaba.
2: Él dijo.
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14: Estoy a muerte contigo, anticurepicismo, pero a muerte, papá. No, no existe Argentina, papá, futbolísticamente hablando. Desastre, como Curepí, peor.
2: ¿A quién le digo estoy contigo?
6: ¿A Víctor?
14: No, no sé.
2: Pero también Víctor tiene que lo que él considere. ¿Cuál es el problema?
15: Arturo, ¿cuánto tenés para perder apuesto por Inglaterra?
2: No, pero acá
15: aguante,
2: hay una cosa.
15: Víctor.
2: Viste, Víctor, acabo de querer que gane Inglaterra porque sos anticurepí.
0: Sí, claro.
2: No es que totalmente. Vos querés Inglaterra. Sí. Lo que quieren es que Inglaterra rompa. Sí. Groseramente hablando. Sí, sí, sí. Y va a haber festejo y van a tirar petardo ese día a las 4
5: del partido. A las 4 del partido.
2: Se puede ir toda la. Yo no que... digo que no le gane Inglaterra a Argentina. Claro que le puede ganar, sí, políticamente. Claro. Y es superior, no hay problema. Pero el deseo es que pierda Argentina.
0: Perfecto.
2: Ahora juega con Inglaterra. Contra el que juegue, los perros quieren que pierda.
11: Por eso me gustó la declaración de Scaloni y Arturo cuando le preguntaron sobre ese partido. Y él dijo: es solo un partido, claro, de fútbol. No mezclemos las cosas. Sí. Solo un partido, de fútbol.
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2: Good morning, Arturo. Ojalá se tiene el gol más rápido del mundial de New York, Ángel. Saludos, Ángel. Saludos, Ángel.
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2: Capelo. Capelo. No voy a poner ni voy a mostrar. No. Enrique Capelo. No.
5: Sobre el tema del gol más rápido, Paraguay hasta ahora tiene ese récord en este mundial, porque el de Galarza fue 1:04 exactamente. Superó al de Saibari de Marruecos, que había marcado a los 71 segundos. Así que esperemos que no haya un gol antes del minuto, porque ahí se rompe ese récord. De momento lo ostenta Matías Galarza en este mundial 2026.
2: Bueno, Carlos, yo le envío saludos a Ricardo F. Por Messi nomás se le apoya a Argentina, dice uno. Sí, podría ser.
0: Sí.
2: Yo no digo que no. Pero el anticurepicismo, ya le dije acá esta mañana, es una institución acá. No es lo anti-argentino, anticurepí.
16: La pelota Maradona, arranca por la derecha el genio del fútbol mundial. Y es el tercero que para Borruchaga, siempre Maradona. Genio, ta.
2: Víctor Hugo Morales, anticurepí, dice Ronald del Archivo. Oca Lullón, hasta fans, Club de Messi en Brasil, ahí dice,
5: ¿cierto? Sí, sí, eso es cierto.
11: Lo quieren, Messi.
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2: No voy a mostrar al doctor Capelo. Porque te cuido, doctor Capelo.
11: Es que yo creo que en Brasil pasa con Messi como lo que pasa en Argentina con Neymar. O sea, es difícil encontrar un argentino que no lo quiera Neymar.
2: Queda una vez. Disculpame, Germán.
11: Sí.
2: Messi está cansado. Se lo ve así.
11: Sí, claro. El trajín de los partidos, claro.
2: Él ya no es el Messi de antes.
11: No. Él juega con otra cosa, Arturo, con la cabeza.
2: Te hago una pregunta. Si vos sos el técnico, ¿a él le pones por el nombre o él no tiene reemplazante luego?
11: No tiene. Reemplazante natural no tiene.
5: No tiene.
11: Pero lo tiene que poner por lo que genera, Arturo.
6: Pero si vos...
11: Por lo que genera,
5: pero aparte equipo, te agarra la pelota de repente y te genera algo.
11: Y el rival, Arturo.
2: Caloni, usted fíjese. 30 minutos, empato con... Yo soy técnico de Argentina.
11: Sí.
2: Hablo con Messi. Hablo con todos los muchachos.
11: Sí.
2: Y le digo, el partido puede tener prórroga.
11: Sí.
2: ¿Es verdad?
11: Sí.
3: Es una insolencia si yo le llamo a Messi y le digo, Messi, vamos a estar los 30 sin vos del primer tiempo. Porque ponerlo a Messi después de un resultado es peor, él no va a ser El Salvador. Y va a jugar entre un equipo muy fuerte como Inglaterra, de buena presencia física, lo que vimos. Vuelan,
11: ¿será? Sí, sí, vuelan.
3: Vuelan.
11: Pero vienen cansados, Arturo, vienen cansados, porque ya lo dijo Bellingham y lo dijo el entrenador. La altura de México le jugó en contra y ahora viene de un alargue.
6: Son muy llorones por el tema de la altura.
11: Bueno,
6: de México.
11: Pero dijo eso en Inglaterra. Ahora, yo soy entrenador de Messi, Arturo, yo lo pongo siempre.
6: Yo también.
11: Yo, aunque esté rengo, hasta que él me diga...
5: 120 minutos.
11: Hasta que él me diga no.
6: Pero hay un tema con Messi. Messi sabe correr la cancha.
11: Sabe.
6: Toda la vida supo correr. Sí. Y hoy Messi, lo que hacía antes, la gambeta y la velocidad, suplanta con Paredes.
11: Exacto. Y con la lectura que tiene de partido, de juego, ¿dónde ubicarse?
3: Pero, ¿contra quién? Contra Inglaterra, quieras o no.
11: Vamos a verlo, Arturo.
3: Sí, pero está a otro nivel, por eso.
5: Eso sí, es diferente en la categoría de rival que
6: Noruega. Pero le van a pegar más también.
3: Estaba viendo parte de Inglaterra-Noruega. Y me supongo que Scaloni, el técnico, sabe cómo.
11: Sí, claro.
3: Una cosa este, y otra cosa este, y otra cosa este. Y este es un partido de título. Este no es un partido que no es de título. Este partido es de título.
6: Y acá ves lo que de qué están hechos. Messi, todo el mundo dice que está cansado. Fíjate el partido contra Cabo Verde, el partido contra Egipto y el partido anterior, 120 y algo minutos. Cuando Almada corría con la pelota, Messi estaba al lado.
11: No, y aparte te mete un pase de gol, o sea, el tipo está siempre. No. Siempre predispuesto.
5: Y lo que él tiene es que en ningún momento sabes que no le pesa la pelota. O sea, él, cuando otros probablemente se escondan, por más que sea 110 minutos, él sigue pidiendo la pelota y te sigue.
6: Pues la puede perder, pero la pide.
3: ¿Vos crees que Scaloni no sabe que no tiene al lado nadie, Messi? No, dame uno que le diga, yo te doy y devuélveme.
11: Y Leo Paredes, con él tiene un buen juego.
6: No, pero Messi Paredes hace con Lautaro, hace no, con no, Julián.
3: Dame,
6: hace
3: no,
6: con...
3: Paredes, dame y te devuelvo. O yo te voy a dar a vos la pelota 10 minutos y aguantar, güey, yo voy a respirar. En la cancha ellos están todos mirándole a Messi.
0: Sí.
11: Sí, por lo que es.
0: Y principalmente De Paul. No sé por qué De Paul se mantiene el equipo.
5: De Paul es el que más
0: bajísimo.
11: De Paul tiene que no está para jugar.
3: Pero es muy amigo de...
0: Y por eso juega, porque amigo de Messi, claro.
3: ¿Por qué,
0: tío, Messi? Y te digo nomás, De Paul tiene que salir del equipo.
3: ¿Sabes lo que a mí me extraña de vos?
6: De Paul te da otras cosas.
0: ¿Qué?
6: No, te da.
0: No hizo nada.
3: Es el guardaespaldas de Messi.
6: Te da otras cosas después.
0: Cosa, yo no
6: y te da la experiencia, provoca a los rivales, te enfría el partido, es patotero, es vivo.
0: Creo que es amigo de Messi, por eso lo juega. Creo.
11: No sé. Pero si amigo lo pone de Messi, por eso no habla bien de Scaloni entonces.
3: Pero no es amigo de Messi.
11: Claro, pero si lo pone porque es amigo.
6: Lo pone porque es amigo.
5: Pero a De Paul hasta ahora le alcanzó para los rivales que tuvo Argentina. Sí, ahora ya con otra escala, no sé
6: si. Sí, pero ¿a quién lo pone por De Paul? El tema es a quién lo pone.
11: Simeone, si vos De Paul estás poniendo por derecha, ponelo Simeone que te hace todo el carril y no se cansa nunca.
6: Sí, la banca.
3: Sexto enfrentamiento entre Argentina e Inglaterra.
11: Sí.
3: 1992, 62, Inglaterra 3, Argentina 1.
11: Sí.
3: 1966, Inglaterra 1, Argentina 0. Ese día Ratín y se limpia la mano con el banderín británico.
6: Sí. En realidad pisa la alfombra también Ratín.
3: Y ahí ya se implementa la tarjeta amarilla y roja.
6: Sí.
3: 1986, Argentina le Inglaterra, doblete de Maradona. Uh-huh. 1998, Argentina gana 4-3 en penales. Uh-huh. Tras 2-2 en 120 minutos. Uh-huh. 2002, Inglaterra 1, Argentina 0.
11: Lo elimina.
3: Historiales mundiales. Argentina 3. Perdón, Inglaterra 3, Argentina 1 y empate 1.
11: Sí, sí.
3: Hay supremacía de Inglaterra.
11: En el historial sí. Y sería la primera vez que Messi enfrenta a Inglaterra. Nunca jugó contra Inglaterra. Es la primera vez.
6: Pero empate. Después del empate ganó Argentina.
5: Sí, en Francia 98.
11: No, en el historial viene a Inglaterra.
6: Sí, viene bien. Arriba, pero bueno, en el 66 tenía que salir campeón, sea como sea. Hasta un gol fantasma hizo. Así que.
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3: Bueno, Borre, ¿cómo qué dijiste vos?
0: Argentina va a salir campeón.
6: Sí.
0: Todo menos Francia también.
3: ¿Vos por qué no le querés a Francia?
0: Y por lo que nos hizo. Mbappé no estuvo bien en la cancha.
3: Pero no el país. Hizo
0: no, Mbappé. ¿Qué yo hizo con Mbappé
6: en la cancha? Yo no.
0: Le faltó respeto a los jugadores. No, se agrandó.
6: No, en la cancha yo no vi. Se me perdió.
5: Lloró mucho Mbappé.
6: Sí, pero...
5: Encima ni siquiera le saludó a Gil al
0: ¿Vos
5: final.
0: Vos sos Mapecita, veo.
5: No, Pama dentro de la cancha. No,
0: Mapecita,
6: me encanta Mapé, déjate
0: ¿Qué
6: joder.
0: Te va a encantar? No, un jugador provocador como él y Neymar. El otro, el Vinicio ese.
6: Buen jugador. Su actitud.
0: Su actitud no me gusta.
6: Sí, pero
0: buen jugador. Pero su actitud no me gusta.
6: No, pero su actitud ahí le hace lo que quiere. Yo no
0: ¿Cómo pico vas a dejar de que
6: nadie está obligado a saludarle a nadie, Denny.
0: No, eso no es. No,
6: nadie está obligado a saludarle a nadie.
11: Como jugador es un fuera de serie.
0: Sí,
6: no,
0: pero.
6: No, pero yo hablo como jugador. Y lo que haga después no me interesa. No,
11: pero es provocador.
0: Provocador.
11: Y también mal de Sudamérica.
6: Pero se la banca. Se la banca.
11: Por ejemplo, Messi, ¿vos escuchaste que una vez diga algo eso? O que Neymar diga algo.
6: No, pues se la banca. Mbappé se la banca. Fue campeón del mundo con 18 años. La rompió.
0: Yo no le quiero a Mbappé.
6: Un abrazo. Terrible.
0: Como jugador, sí, pero. No, muy provocador.
5: Es muy buen jugador, no discuto, sí, pero ahora estoy enojado con
0: pesado y triste.
5: Ahora estoy.
0: Se cree, no sé.
11: Está enojado, Víctor.
6: Yo estoy feliz con Cáceres y Velázquez, que lo quedaron a patada.
5: Sí,
6: ¿no?
5: está bien.
6: Ahí
5: sí,
6: en la cancha, que sí. Después, pa, ya se acabó.
5: Bueno, pero ese mensaje no entendió Mbappé. Porque no, terminó el partido y él seguía ahí.
6: Sí, claro. Pero eso ya
11: es. Ahí, nomás, ahí
5: sí,
11: termina.
5: Ya, ahí terminó. Chao. Ya después.
6: Eso es porque sabe que lo que él dice tiene repercusión.
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3: Ayer vivo, por ejemplo, le paró ese disparo seco de Sil, ¿cómo se llama?
5: El que tiró fue, no era Sou, había Sou, un Sou,
3: le pegó
5: número
3: Sou.
5: 15, de media distancia.
3: Una seguridad, Diego Martínez, de la grande puta. Y la cachica.
11: Sí.
3: Y ocurre que en el relato todo iba bien, puede poder contra. A mí me hace. Entonces yo relataba y decía, Diego, puta. Gran gestión de Diego, paró dos, tres. Y mete el gol.
5: En Doy de Suiza.
6: Y se come el Diego.
3: ¿Y qué hice? Yo digo nomás, a mí me hizo o está convencido.
6: No, se come totalmente.
3: Se come el gol.
0: Golazo fue.
11: Lo primero que me dijo anoche cuando encontramos, entró acá al canal y me dijo, se comió el gol.
3: ¿Qué te parece?
11: Así de una, me dijo.
3: ¿Qué te parece?
11: Entonces le di la explicación técnica.
3: Y me gusta.
11: Le expliqué, no es tanto el se come, pero no hizo lo que debería haber hecho.
5: Pudo
11: pero,
5: hacer algo más, ¿verdad?
11: Claro, también le dije a Víctor.
3: Pero se eso, come, pero te parece, se trae
11: era una pelota.
3: Él pensó que le pegaba al palo.
11: Claro, no, era una pelota tapable en el sentido de que ellos entrenan de una manera, los arqueros europeos, fíjate que el arquero de Noruega, el primer gol de Inglaterra,
5: también igual, se tira raro.
11: Es una pelota que vos sacando la mano tenés más chances que sacando la pierna como ellos hacen. Pero porque entrenas y es un hábito de que ante cualquier remate sacan la pierna. Le hizo un gol así Cabo Verde.
6: El primero,
11: que sí. También ahí
6: se lo remorfó también, sí.
11: Y le hace el gol ahora a Suiza.
3: Escuchame,
11: o sea, él achicando hacia abajo la tapa. No es que se lo remorfó, porque tampoco hay que darle virtud al tipo que patea. Pero
3: disparo,
11: para mí
3: ese
11: mal.
3: Disparo seco, fuera del área, ¿cómo llaman? Que
11: terrible atajada.
5: Sou.
3: Esa atajada, los otros dan rebote.
11: Pero en este partido apareció.
6: No, se vino agrandando, sí.
11: Los otros no venía bien.
6: Hay una jugada donde se tira el palo izquierdo y se levanta y agarra la pelota y ahí pide el aliento. Ahí estaba agrandado. Ahí era el Dibu del Mundial.
3: Arturo, a tu favor, Scaloni le trajo a De Paul por primera vez cuando nadie lo conocía y por eso lo banca.
11: Eso es cierto.
3: Jugador de su mesita de luz, Oscar Ullón.
11: Eso es cierto. Muy bien, Oscar Ullón, muy bien.
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3: Vamos por el partido Francia-España, el arquero de España.
5: El arquero de España es Unai Simón, hasta aquí recibió un solo gol.
11: Muy buen arquero.
3: El de Francia.
5: El de Francia es Meñam, de Milan.
6: ¿Un gol también?
5: Sí. Tiene una forma rara de buscar algunas pelotas.
11: Sí,
5: me da más seguridad a mí Simón que Meñam.
11: Totalmente.
5: Pero la defensa francesa, o sea, tiene muy
3: buena. ¿Cómo se llama tu jugador el 4?
6: Yo creo que.
5: Upamecano.
6: Ese va a ser una macana en el mundial.
5: Upamecano.
6: Upamecano.
3: Ricardo Doña.
0: Si la defensa francesa es.
3: El 4.
6: Nadie la atacó. Nadie la ataca.
0: Es un flancito si se la ataca la defensa francesa. Atáquenle a Francia. ¿A qué le van a tener miedo? ¿Cómo es Upamecano? Nunca.
5: Upamecano salió. Los dos juegan temporadas completas defendiendo mano a mano. O sea,
0: ¿le parece a los dos centrales de Alemania?
3: Le seguimos,
11: dale. Pero en el Bayern Múnich no le fue muy bien, ¿eh?
5: Esta temporada no estuvo
11: bien.
0: Muy bien, Germán.
5: Pero
6: a mí me da duda, me deja duda Upamecano. Mide mal, parece. Algo le pasa.
0: No te da seguridad.
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17: ¿La que se reintegra dónde?
5: Cerro. A la práctica de Cerro. Él y Gatito Fernández, y Gatito a la espera de resolución de su caso, porque es probable que no continúe al traer dos arqueros, no, no creo que siga.
17: ¿Dónde va Velázquez?
5: Velázquez Cerro.
17: Llegó a la terapia de los libertanos, dijo.
5: Y sí, no hay nada sobre eso. No hay nada.
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17: Damián, ¿qué es lo que quieres? ¿Qué es lo que quieres?
18: Haciendo vía social.
17: Mañana con el partido.
0: Mira su campera.
17: ¿Qué hace acá? Trabajar y yo me saco la voz. Perdón.
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17: Él sabe que nosotros nos rascamos las bolas.
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19: Ratín falleció el sábado. Para la información de
17: ustedes. No sabíamos que falleció Ratín. Muchísimas gracias. Dijimos todo.
19: No, a mí me parece que te enoje.
17: En Boca, en Racing, en la selección doble en un mundial. Es lo que tiene que escucharnos nosotros.
19: No, a mí me parece que te enoje.
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17: Una foto que usted ha visto hoy. Le digo a los muchachos, los que le van a los gimnasios. ¿Qué me da por la aspirinola, por no decir por los huevos?
0: ¿Por qué?
17: Y porque el que se saca la foto, los que van a los gimnasios, se remangan esto, y muestran su físico y se cruzan los brazos.
6: El tema después es cuando te aplicas tanta...
17: Es complicado, Arturo.
6: ¿Qué pasa eso? Te sentás sobre la barra.
17: Sí, Arturo, es complicado.
6: ¿Verdad?
17: Sí. Los hombres que suben videitos, esas cosas. No, pero yo te hablo en serio.
6: ¿En serio? Arturo, ¿en serio?
17: ¿De qué?
6: Mucha hormona.
17: Hasta ahí nomás, en esos tiempos muy
6: después delicado. Le va a empezar a cambiar ya algunas cosas. Va a venir medio amanerado. En vez de alzar la barra, se sienta.
19: Hipócrita.
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17: Este soy yo, tranquilito, míralo, su pinta.
6: Luis Fertán se va al gym y también anda así.
17: ¿Cómo?
6: Y sacando pecho ahí, sacando.
17: ¿Se saca foto también así?
6: Sí, con los dos juntos, sí.
17: ¿Qué problema en joda será?
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6: Bueno, right.
5: ¿Qué pasó por
6: un... Ni si te vas al gimnasio, no te vas a sacar fotos así.
5: No, soy muy amigo del gimnasio realmente.
17: Pero vos tenés que hacer por tu...
5: Pero
6: eso es fortalecimiento, hermano.
5: Tendré que regresar.
17: ¿Pero haces sentadillas o no haces?
5: Ahora mismo no, porque paré por un rato largo. Pero
17: si no tenés los tutoriales de Gustavito para seguirlo.
5: No.
6: Qué feo el tipo que se graba haciendo sentadillas.
17: Gustavito es uno.
6: Sí, saca él su...
5: Sí, eso.
17: Yo cuando me voy al gimnasio, ahí se puede poner y Fer pone, necesito sacarme fotos. Para
6: nada. El objetivo es parecerse a Héctor Ramos.
17: Qué bárbaro. Escucha.
19: A una pregunta. Si yo voy al gimnasio, ¿tengo que sacarme fotos en el espejo sí o sí o puedo ir nomás entrenar y listo? Ahí está.
5: Parece que no funciona si no te quitas la foto.
0: Pero todos tenemos que ir al gimnasio, Arturo. Vos tenés que ir al gimnasio.
17: Yo voy.
0: Yo me he ido a partir de hoy.
17: Yo no abandoné nunca.
0: Sí, pero abandoné dos años por allá.
6: Te va un mes, te pagas por un mes y te va dos días o al gimnasio.
0: No, pero todos tenemos que ir.
17: Sí, ya sé.
0: Por salud.
6: Yo me voy siempre, pero paso por enfrente, hermano.
0: Tenemos que fortalecer la rodilla.
17: Sí.
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3: 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No, ¿sabes lo que tengo que fortalecer contigo?
0: Vende nada, ayúdame con eso.
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3: Ahí está el botón, nos acabas de mañana. Es el Bifer. Facundo.
2: ¿Facundo? Yo, ¿quién es el de Facundo? ¿Quién es
3: está
2: este?
3: Al lado de...
5: Pero, ¿qué? Que la era de hielo. El personaje de la era de hielo. El otro es Pidi González.
2: Gustavito está igual. Gustavito está igual. Cuando le crece el pelo.
6: ¿El Aragán ese es Facundo?
2: No, ese es el Pidi González, ¿no es?
5: No, ¿quién es Pidi? Es Luífer.
2: Luífer.
5: Luífer es Pidi.
0: Hipócrita.
3: Qué barro. ¿Y yo qué soy?
0: ¿Vos sos?
2: ¿Ese quién es? Ese no sé cuál es. ¿Cómo es?
3: ¿Eh? Si vos
6: le
2: hiciste.
6: Si vos haces, ¿cómo
0: no
6: vas a
0: hacer?
4: Vos
2: que
4: haces,
2: sí,
4: te hacen
2: en
4: botas.
6: Nah.
4: ¿Eh?
2: ¿Cómo es?
4: Don
3: Morza.
2: ¿Y de cuál es ese?
0: Don Morza.
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3: Gustavo Velázquez, aeropuerto, va para la Argentina. ¿Fue a la Argentina?
2: Sí.
5: Sí.
18: Ya terminó el día de descanso, así que ahora a meterle a full.
20: Ahora, Gustavo, viajas a Argentina. Evidentemente, presentarte de vuelta al cerro. ¿Cómo viene el panorama? Se habla mucho de la insistencia de Libertad en querer contar contigo.
18: No, yo tengo... mi cabeza está en cerro. No tengo... No hablé con nadie. Tenemos un desafío importante acá con mi equipo, con mi club. Así que me voy a trabajar enfocado en eso.
20: La información que tengo es que el presidente se comunicó contigo justamente por esos rumores y vos le aclaraste: presidente, yo me quedo en cerro, no tengo absolutamente nada que ver con Libertad y ni siquiera se comunicaron conmigo.
18: Sí, así mismo. Yo creo que, así como decir, rumores hay muchos, salen todos los días, pero así como le dije, mi cabeza está en cerro. Ahora me presento a trabajar de manera normal.
20: Hoy físicamente, ¿cómo está Gustavo? ¿Qué te dijo el profe Jorla? ¿Ya conversaste con él? ¿Hoy cómo está Gustavo Velázquez para sumarse a los trabajos?
18: La verdad que bastante bien. No descansé mucho, o sea, descansé, pero a lo que voy es que no perdí muchos días. Así que estoy bastante bien físicamente.
20: ¿A él te llamó, Gustavo? ¿A él te llamó?
18: En el momento sí, pero eso fue hace rato ya. ¿Qué hablamos? Me preguntó mi situación y le comenté y quedó ahí.
20: ¿Tu contrato con Cerro hasta cuándo, Gustavo? ¿Es diciembre de este año o diciembre del año próximo?
18: Mi contrato es hasta diciembre y ahora. Y después hay una opción más que hay que ver si... de las dos partes, que si vamos a seguir o no.
20: ¿Pero ya hubo un contacto justamente para renovar un año más con Cerro, Gustavo?
18: No. Así como le dije, lo que salió son puros rumores, así que no hay nada.
20: ¿Tu deseo es continuar en Cerro, Gustavo?
18: Claro que sí, estoy bastante cómodo. Así como dije desde el principio, así que vamos a ver qué pasa.
20: La competencia está ahora. Llegó Merola, llegó Alexis Cañete, llegó en el puesto. Son otros defensores, salieron unos cuantos. Entonces, ¿cómo vas notando eso? Porque hay jugadores nuevos también y como que la ilusión se renueva de cara a lo que viene.
18: La competencia siempre es buena. A mí, por ejemplo, me ayuda bastante eso. Cuando más competencia tengo, yo creo que uno se exige más. Así que va a ser una linda competencia entre nosotros, y el que esté mejor va a jugar.
20: ¿Cómo es
18: que
20: le decís?
18: Y la verdad que el equipo está bastante bien. Terminamos de la mejor manera. Y se mentalizó que teníamos que hacer una buena pretemporada, así que hablé con un par de compañeros, con el técnico, y que me comentaron que se hizo un muy buen trabajo.
20: ¿Qué le decían los hinchas de Cerro Porteño, Gustavo? Hoy sos capitán de Cerro Porteño, con lo que estás respondiendo también, me imagino que da mucha tranquilidad al hincha. ¿Qué le puede decir al hincha de Cerro Porteño?
18: No, que se quede tranquilo, que de mi parte, por ejemplo, mientras que tenga compromiso con el club, va a tener 100% de Gustavo Velázquez.
1: Como capitán, como referente, ¿ya tuviste conversación con alguno de los jugadores, compañeros que están saliendo? ¿Hablaste con ellos?
18: Y la verdad que tenemos un grupo que la mayoría que están saliendo, así como así, se despidieron y nosotros también le deseamos lo mejor para lo que se viene para ellos.
20: ¿Qué te dejó la selección, Gustavo? Fue una experiencia magnífica, seguro, el último partido que marcó un poco es lo que va a marcar un antes y después ahora en la selección. En tu caso particular, ¿cómo asumiste todo eso que viviste en el Mundial?
18: Y la verdad que lo primero lo disfruté mucho, porque así como ustedes saben, jugar un Mundial no es para cualquiera, así que lo viví bien, feliz. Lo disfruté segundo a segundo, así que muy contento, capaz podíamos haber logrado algo más, pero contento lo que hicimos. Capaz hay gente que piensa lo contrario, pero luchamos, peleamos hasta el último.
1: Como referente, lo de Holland, ¿querés que continúe, debe seguir al frente de la selección?
18: ¿Cómo?
1: No entendí. El profe, perdón. Dije Holland, yo me equivoqué. Sí, no, lo del profe Alfaro, ¿debe continuar? ¿Qué decís? Como referente, digo, ¿debe continuar él al frente?
18: Claro, yo creo que, como todos saben, que le hizo bastante bien a la selección y seguramente ellos también van a tener tiempo para hablar de la continuidad.
1: ¿Pero él qué les dijo? ¿Habló con ustedes al respecto de su posible continuidad después de esa salida?
18: No, nada. Solamente nos despedimos todos ahí cuando el vestuario y que nada más.
20: ¿Cómo catalogas tu presencia en el Mundial con la selección paraguaya?
18: Y yo creo que bastante bien. Yo creo que lo cumplí las veces que me tocó. Yo creo que lo hice bastante bien. Así que, como le dije, contento por lo que hice y más contento porque dejé todo.
20: Después del partido Francia-Marruecos, quedó un sabor como que se podía hacer un poquito más, Gustavo, de estar paraguayo allí, ¿no?
18: Y siempre hay, genera esa sensación de algo más, pero nosotros sabíamos a qué nos enfrentábamos. Pero así como le dije, yo creo que nos peleamos con nuestras armas, lo hicimos largo y creo que lo vendimos caro la derrota, así que no le fue fácil tampoco para ellos. Y yo creo que eso habla muy bien también de
1: Paraguay. Yo sé que todo queda en la cancha, pero yo y Milama, bebé.
18: Sí, claro que sí. No,
1: ¿y Argel, bro?
18: No, para nada. Solamente.
20: ¿Qué te dijo
18: Papé? No, yo no. No es para crear. ¿Cómo?
20: Hablaste con Lugo Cruz ahí.
18: Sí, solamente le reclamé porque le chocó a mi compañero y que después él también con cualquier roce también se pone a llorar. Eso nomás le dije y nada más.
20: ¿Pasó también con un jugador de Turquía en su momento cuando se fueron a tus compañeros allí en el partido cuando finalizó? ¿Te fuiste a alguien y ocurrió lo mismo con los franceses, no?
18: Sí, así mismo. Yo creo que al jugador de Turquía solamente le reclamé por Yawai, como se dice, porque Oña Juan Miguel por lo que hizo, así que nada más fue por eso. Más acuerdo de Yahuaí porque teníamos que estar 11 contra 11, pero son momentos de calentura que también si pasaba al revés también capaz nosotros hacíamos lo mismo.
1: ¿Te respondió?
18: No, me respondió, pero no sé qué me dijo.
1: Gracias,
18: Gustavo.
1: Gracias.
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3: Bueno, esto decía Gustavo Vela.
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3: ¿No tenemos en tu WhatsApp, Víctor?
22: Sí, tenemos.
20: ¿Tema libre o qué?
3: No, yo me la pico en el medio y voy a cantar. Ok.
6: Tema bueno. Libre.
22: Sí. ¿Audio?
3: Estoy volviendo.
22: Tranquilo.
23: Que gane el fútbol, que gane Messi, Argentina campeón, y Messi se retira, como todo grande, mejor de todos.
22: Gracias.
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8: saludo
4: la vida.
8: Saludos, Chena, a toda la familia, un saludo, doctor, muy especial al doctor Chena, un saludo muy especial.
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9: Qué puta, pero qué por eso, Dani. Uno ya me sabe, no le dijiste, no escuchaste ya. Nunca me llamé, ¿sabes? Nunca más. ¿Sabes?
8: ¿A quién le dijo?
9: Me voy a otra radio.
8: ¿A quién le dijo?
10: No, a mí me tenía varios en espera, pero.
8: A mí me dijo, pero.
0: Sí, te retó.
8: No, pues tiene razón, si yo paré.
0: Y sí.
8: Te pido disculpas, tiene bueno, razón. Seguimos, seguimos, por favor, tiene razón.
24: Otro. 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
8: ¿Qué pasa?
6: No, me río, no.
8: Quiero que te reí.
6: Tiene que jugar primero para que se le pueda relatar un gol a Tim Payne.
8: Pero él me pidió, si una recreación, lo que.
6: Ah, eso sí. ¡No sé!

0: recrearon a Arturo.
1: ¿Desde que le hizo la, desde que le hizo la cumbia a Olveira? Nunca mata joven.
2: ¿Quién?
1: Gustavito.
2: Lo secó. ¿Y quién es lo que le dio tanta manija a Olveira?
1: Un señor llamado Arturo, diría Angelito.
2: Pero es cierto, pienso.
1: No.
0: Sí, no.
2: Yo le di mucha manija.
3: En un momento Arturo le dio mucha manija.
2: Pero andaba bien, o sea,
0: sí, andaba bien.
2: Grande de Alfaro, y que tiene que agradecerle toda la vida, se llama Gil.
1: Sí.
2: Porque si yo no digo que Ricardo no esté dentro de la tesitura lo que podría hacer. Me saco el problema encima con Gatito y con Olveira.
1: Sí, Olimpia Cerro.
2: Pero si no le respondía a Gil, Alfaro se iba a la.
0: Sí.
2: Entonces, si vamos a ir, que para no tener un enfrentamiento de populismo, pero si ahí tiene que reconocerle a Gil la confianza que le dio, especialmente después de los 4 goles.
1: Ahí está, ese fue el
2: porque
1: tema.
2: Si es vos que le decís, te hicieron 4 goles, yo justifico, mira, no, lo tuyo no.
1: Claro, y ahí lo sacas. Ahí pudo haber pasado el ego de Alfaro. Lo mantengo, yo no me equivoco.
3: Sí, lo mantenés y después te agarra el segundo fecha y te meten otros 3 o 4.
1: Mira, podían hacer 10, así como jugaba Paraguay, le podían hacer 10 también.
2: No, pero mentira.
1: El arco de enfrente, ¿dónde está? Y después Gil lo salvó Alfaro.
2: Gil, Juan Cáceres respondió magnífico.
0: Sí, respondió.
3: También otro que lo respaldó el técnico porque contrató a
2: Ucena. Tenés razón,
1: pero lo dejaron solo y fue culpa de él. Nunca redobló las marcas.
3: Metió una patada por lo menos, ni una patada metió.
1: No, te daba tiempo si... Como avión le pasaba.
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2: PY. ¿Vos querés cantar?
0: No, Arturo.
2: No me vayan a gritar.
0: No,
2: te pregunto, ¿querés cantar? No.
0: No, señor. Oye, ¿qué día? ¿Lunes?
2: Hoy es lunes.
0: Nada, muy lunes.
3: Denis, vos que fuiste lateral mucho tiempo también. Sí. ¿Cómo lo marcás a Mbappé hoy? ¿Cómo lo marcarías?
0: Solo no puedes marcarlo, no. Tenés que... Sí, el volante afuera te tiene que ayudar.
3: ¿Pero qué le da? ¿La raya le da hacia adentro? ¿Qué?
0: Adentro.
3: Ah, que vaya para adentro.
0: Sí, adentro. Ahí que le espera un volante central.
2: Una vez le puso... No, salta, ¿a quién es el que le puso para marcar la media cancha?
1: A Edo. ¿Contra Argentina? ¿Contra Brasil?
3: A Edo. ¿Y le fue bien?
1: Pasa que si vos le das adentro a Mbappé y no hace bien la cobertura, fuiste, porque le va a pegar el arco.
0: Pero yo cuido mi fondo, pues. Dejo que entre
3: el medio. O sea, que vaya adentro para que le agarre el volante central, más el otro central.
0: Sí, ahí el problema ya de los volantes.
1: Tiene que agarrarlo. Escalonado, tenés que escalonarlo.
2: ¿Cómo es? Bellingham, ¿cómo se llama?
0: Bellingham.
2: Y la misma cosa va a pasar ahí. La habilidad que tiene es notable.
0: Él con la media cancha.
5: Él tiene la facilidad de adaptarse porque la vez pasada le puso primero detrás del punta, después cuando hace el cambio le pone al lado del 6.
0: Al lado del 6.
5: Y después otra vez le hace adelantarse unos metros cuando le pasa a James de volante central.
3: Y el primer gol que le hace a México, ¿dónde arranca él? Recontra atrás.
1: Él tiene esa característica.
5: Pero con él pasa algo raro porque él no tuvo una buena temporada en Real Madrid. Él termina siendo suplente este año en Real Madrid, increíblemente.
3: Y en el Mundial la rompe.
5: Lo mismo Mbappé. Mbappé en Real Madrid no le fue bien, pero él es un fuera de serie de otro nivel.
3: Jugadores de selección, quizás, ¿no?
6: Sí, pero si vos perdés arriba la pelota, aunque sea, tenés que venir para que el volante no agarre solo, para que no se nos dé la vuelta la pelota, ¿verdad? Vení nomás ahí para... Vos no marcas, dejanos a nosotros que... Nosotros vamos a marcar, ¿verdad? Pero que vuelva.
2: Claro, Angelito.
6: No, es que yo reclamo. Ellos tienen que saber que así es, que hoy en día el fútbol tiene que correr. Si no corres, si no metes, cualquier equipo te va a pintar la cara.
2: Totalmente. Chao, Guerrito.
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7: 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En la Conmebol se tiene que quedar el mundial.
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2: Pedro Suárez le devolvió la camiseta. Pone en Twitter a Orlando Gil. No sé si alguien le revistó ya.
8: Orlando
2: le devolvió la camiseta.
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9: Audio. Arturo, vos le fundiste a Olveira, porque él se creyó que era el mejor, porque vos todos los días le daba manija.
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10: Oye, Arturo, ¿qué tal? O sea, que estoy muy feliz, demasiado contento, porque Mbappé me envió para mi pasaje, para la entrada, para ver el partido de la semi.
2: Este no es Moncha.
0: Moncha, sí.
10: Hola, Arturo, ¿qué tal? O sea, que estoy muy feliz, demasiado contento, porque Mbappé me envió para mi pasaje, para la entrada, para ver el partido de la semi. Hola, Arturo, ¿qué tal? O sea, que estoy muy feliz, demasiado contento, porque Mbappé me envió para mi pasaje, para la entrada, para ver el partido de la semi. Hola, Arturo, ¿qué tal? O sea, que estoy muy feliz, demasiado contento, porque Mbappé me envió para mi pasaje, para la entrada, para ver el partido de la semi.
0: ¡Basta!
2: ¿Qué le ponga mucha? Qué bien, ¿verdad? Le envió para pasar que...
0: ¡Basta!
2: El Ayo Franco manda. ¿Vos le querés que ponga otra vez?
0: Una amiga, parece.
2: ¿Y el audio que es intermediario?
3: ¿Pongo otra vez?
11: Depende de usted.
0: No, pero no, para nada.
11: Depende de usted. Yo
0: no me meto en esa.
3: ¿Vos?
0: No, ya.
3: ¿Vos?
0: ¿Vos?
2: No. Bueno, ¿vos tenés vos?
0: No, me da igual.
2: Para mí no, Arturo. Bueno, está.
12: ¿Por qué lo que es así?
2: No, yo, Gustavito.
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11: Audio.
13: Y para Ricardo, ¿es mismo quien el campeón? ¿Qué? Hoy cua pala tipo, ya.
2: Tu hermana.
13: ¿Cómo? Puta, ya.
1: Su hermana es campeona.
2: ¿A quién?
1: Y su hermana es campeona.
2: Pero él no te pregunta.
1: No, pero yo le digo bien a la puta. Aquí, no,
0: a la amigo, Ricardo.
1: Juega handball, su hermana.
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8: Era core Arturo Chera, te hago programa de deporte, tengo ya moñeta puto.
2: Esta es la vecina, vecino o vecina, Moncha.
11: Vecino, de grosero que andas.
2: De Ladio Franco.
0: ¿Qué dice?
10: Hola Arturo, ¿qué tal? O sea, que estoy muy feliz, demasiado contento porque Mbappé me envió para mi pasaje para la entrada para ver el partido de la semi. A Cirugina Cuape.
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2: ¿Qué tenés, Víctor? ¿Le habla, por favor?
13: Adiós. Arturo, ya le enviaste ya a Olveira al Mundial. Ya está, ya. Ahora lo más importante es que quiero saber. ¿Cobraste ya tu cheque?
2: ¿Qué? ¿Esperana? Ah, la puta. ¿Y después?
0: ¿El paraguayo?
2: Alvarito Ayala. Sí. El paraguayo primero piensa mal. Y después piensa.
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2: Claro que no le saco más la cabeza a la gente, pues yo decía Olveira, después se burlaba a Ricardo. Bastante moreciño como siempre. ¿Y qué? Pero Blair andaba bien para mí.
0: Anduvo bien, en su momento. Sí.
2: En su momento.
12: Mateco Capé.
2: ¿Ah? Eso fue con Germán.
12: Mateco Capé.
2: Con Germán, pues eso.
14: Arturo, para mí que vos le enviaste el pasaje.
0: Epa.
14: A mí que dice nomás que le envió Mbappé.
2: ¿A quién? ¿A Moncha?
0: Sí, que compraste el pasaje.
2: No, no, ella dice esto, ella es Ladio Franco, vecina de Ladio Franco.
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2: Así mismo, Arturo, dice nuestra compañera Jesús, es porque el paraguayo primero piensa mal y después piensa, ¿vio? Uh-huh. Ah. ¿Qué tal, don Pedro? ¿Cómo te va?
15: Todo bien.
2: Pedro Suárez, le devolviste la camiseta hablando aquí. Contanos lo emocionante que habrá sido.
15: Y sí, la verdad que sí, muy emocionante fue porque yo no le veía hace 2 años, en realidad no le veía. La última vez que nos vimos fue antes que el viaje a Argentina, un diciembre. Sí. Fue emocionante, la verdad que sí.
5: Pedro, ¿y cómo fue ese momento ahí, el intercambio? ¿Habían pactado antes este encuentro? ¿Quién le escribió primero a quién como para encontrarse y que se produzca esa devolución tan esperada, Pedro?
15: Y la verdad que lo habíamos pactado ya después del partido de Alemania. Ya habíamos hablado y quedamos que nos íbamos a encontrar y creo que la semana hablamos de vuelta y ahí pusimos que ya no encontraríamos y hacíamos la entrega.
5: Pedro, ¿y le pediste algo a cambio? Sé sincero, ¿qué remera le pediste o qué te dio por esa devolución, Orlando?
15: Y la verdad, yo no pedí nada a cambio. Estamos hablando de hacer otra cosa ahora más adelante. Me va a ayudar, son ayuditas, pero viste que tengo mi suegro enfermo, vamos a hacer algo. Así que quedamos ahí.
5: Ah, qué bueno. Entonces, o sea, qué bueno que va a colaborar contigo. Mucha fuerza, obviamente, por el tema familiar, pero entonces se comprometió a ayudarte en lo que se pueda para ver que con qué se colabora con el tema de tu suegro. ¿Está bien entonces eso?
15: Exactamente, así mismo, así. Quedamos así, sí. Igualmente yo nunca le pedí nada, cambió a él.
5: Sí, aparte de eso, habla bien de su don de gente, el tema de mantener la humildad, de reconocer a los amigos que en su momento lo ayudaron. De hecho, se nota que Orlando tiene ese perfil y por suerte, por más de que todo el mundo habló de él, mantiene eso.
15: Sí, siempre fue así. Él nunca me quino nada. Lo que pasa es que tiene una carencia de matar antes y poco nada puede aceptar algo. Eso fue siempre su problema. Sí. Ahora está bien y siempre él quiso ayudar a la gente.
5: Sí. Y él te dijo qué va a hacer de esa remera. Imagino que la va a encuadrar, la va a guardar en un lugar especial, la que le diste hoy.
15: Y la verdad no sé, la verdad. Ah, no, ayer fue que le di ayer.
5: Ah, ayer.
15: Por la mañana. Sí. Y no sé qué lo va a hacer. Se le vi tan emocionado porque no dejaba de mirar su casaca.
2: Lo que dijo Gil cuando no dejaba de mirar su casaca
15: y se reía y miraba y no creía.
2: ¿Por qué no creía?
15: Y no sé, parecía que no veíamos hace mucho su casaca. Y sí, hace como 5 años no veía la casaca.
2: Y bueno, y ahora le va consigo cuando sea transferido don Pedro Suárez.
15: Sí, ojalá que lo trajeron, ojalá que vaya bien un club grande.
2: ¿Y no te dijo dónde va a ir?
15: La verdad que no hablé con él de eso. Solamente fue la entrega, una foto y me firmaron una casaca.
2: ¿Y qué casaca te dio?
15: No, me firmó.
2: Ah, te firmó.
15: Y yo llevé para firmar.
2: Y bueno, Pedro, muchísimas gracias. Gracias por tu tiempo. Gracias, Pedro.
15: No hay problema.
2: Gracias, muy amable. Don Pedro Suárez, amigo de Orlando Giles, devolvió la camiseta que tenía en su poder, sub-20.
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2: Después tenemos toda la intermedia, ¿eh? Hay partido hoy, Víctor.
5: Sí, hay dos partidos más hoy. Ayer empataron Benjamín Acebal, Sol de América 1-1 en un partido que tuvo de todo, tuvo expulsado, tuvo...
2: Uno quedó con 9.
5: Sí, Benjamín quedó con 9, Sol de América con 10. Hubo un gol que se cobró, que la pelota no entró, se corrigió. O sea, el VAR fue súper protagonista ayer en ese partido en intermedia.
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2: A los compañeros hacemos una pausa en las notas, por favor, vamos a cumplir con los auspiciantes.
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2: 13-20.
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2: 19 extra.
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2: Pero se puede poner en Twitter lo que dijo Pedro. ¿Está? ¿Ya pusiste ahora, Pedro?
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2: Ah, eso, Jiménez, fue presentado en...
5: Querétaro.
2: En Querétaro.
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2: 1321.
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2: Dale, Darío.
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1: 1322.
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1: Mañana con el Ramo Facundo. A las 15, muy bien.
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2: Hoy hay dos partidos en la categoría intermedia. Es la fecha 14 en la que se está jugando. Primer turno, 17 horas, Independiente de Campo Grande ante Tacuarí. Juegan en el estadio Ricardo Gregor.
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1: 1324.
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2: Y el otro partido es a las 19:30, Deportivo Capiatá ante Atlético Tembetaré. Así se cierra la fecha 14. Falta una para terminar la primera rueda y a partir de eso los clubes tienen 2 semanas para incorporar.
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1: A las 11 mañana tiene Emiliano tema arbitraje.
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1: Y ahora Cerro en Avichosa va a enfrentar a San Lorenzo.
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1: Víctor,
2: veo aquí en Brasil hablan de que Thiago Almada regresa al fútbol brasileño, va a jugar en Flamengo. El Atlético de Madrid lo adquiere directamente Flamengo. Ahí hablamos muchas veces del poderío económico de estos clubes que te traen esta clase de esfuerzo para la continuidad de Libertadores. Repito, el portal Globo habla de acuerdo cerrado. También Almada estaba siendo seguido por River. Al final, Flamengo es el club en el cual va a jugar.
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1: El monumental sale estar mucho más de Hilago, Gustavito. Bueno, ¿dónde está tu neceser?
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8: Volvieron las...

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0: De esta manera, nosotros ya nos conectamos con ustedes. Muy buenas tardes a todos. La tarde en la 88.3. Buena programación, excelentes canciones. Cápsulas de información también para ir nosotros recetándoles a ustedes una tarea espectacular de poder compartir juntos. A través del 88, ya le ponemos ritmo a esta tarde con una temperatura de 17 grados. Tarde un poco fresca, pero se torna cálida, estando al sol principalmente. Vacaciones de 15. Nosotros ya compartimos con ustedes una semana muy, pero muy linda, con mucho sol, temperaturas mínimas, pero que van a ir en aumento en el transcurrir de los días. Lunes, iniciando la jornada extendida de 14 a 17, como siempre. Pasaron 12 minutos de las 14 justamente. Y ya estamos poniendo y enfocándonos con buenas canciones, como siempre, como corresponde, como debe ser. Lunes. Ojalá hayan tenido un muy buen fin de semana. Lo que nosotros queremos hacer con ustedes es compartir, más que nada, llevarles energías positivas, entregarles nuestra compañía. Son 180 minutos de excelentes canciones. ¿Qué les parece? Marcamos el ritmo. Con todo lo que tiene que ver con esta tarde más que extraordinaria. Las buenas sensaciones están en 88.3.
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0: Vamos con el contenido, vamos con toda la propuesta. De esta forma, entonces, es una tarde. La invitación está hecha. Creo que con este clima podemos adherirle toques espectaculares con música hasta las 17 horas. Así iniciamos, arrancamos la tarde en 88.3. Vamos hasta las 17 horas.
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0: De esta manera estamos nosotros ya en la segunda media hora de programa. Rápidamente abrimos otro segmento. Vamos avanzando en esta tarde en el 88.3, compartiendo con ustedes lo mejor. Y lo mejor está siempre. Las programaciones del 88 nos acompañan con diferente tipo de propuestas, las cuales les estamos entregando de esta manera.
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0: Estamos digitando los sonidos, la buena música, éxitos, lo que está programado para ustedes a través del 88.3.
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0: Vamos al contexto de las informaciones. ANDE flexibiliza pagos para reducir morosidad y anuncia reporte de deudores. La cantidad de clientes morosos de la Administración Nacional de Electricidad, ANDE, aumentó luego de la pandemia, aunque el índice de morosidad cerró el 2025 en 19%, según explicó Hugo Rolón, gerente comercial de la institución. Rolón señaló que tras la pandemia la morosidad llegó a rondar el 30%, pero posteriormente se redujo hasta ubicarse en el nivel actual. En ese contexto, la ANDE mantiene vigente una campaña de ahorro que busca flexibilizar las condiciones para que los usuarios puedan regularizar sus deudas. Las facilidades para usuarios con deudas. Entre las opciones disponibles para clientes residenciales o de baja tensión se encuentra la posibilidad de financiar las facturas pendientes hasta en 60 cuotas. Además, la ANDE contempla como beneficio la exoneración de recargos moratorios y de los intereses de financiación. Los cortes y el reporte de morosos. Rolón indicó que la ANDE realiza actualmente unos 6.500 cortes mensuales por falta de pago. Asimismo, informó que la institución incorporará una nueva herramienta tras el contrato firmado con la empresa Equifax. El criterio de inclusión para el reporte establece que será considerado aquellos usuarios que adeuden 6 o más facturas y cuya deuda sea superior a 1.500.000 guaraníes. Según explicó, actualmente son 10.500 clientes los que serán incluidos en el reporte. Los usuarios reportados tendrán como alternativa cancelar la totalidad de la deuda o acceder a un refinanciamiento. Una vez regularizada la situación, la exclusión del reporte se realizará en un plazo de 24 horas, según detalló Rolón. El objetivo de reducir la morosidad. El gerente comercial señaló que existe un promedio de 350.000 clientes con deudas correspondientes a 5 o más facturas, lo que representa aproximadamente el 19,6% de los usuarios, y que el objetivo es reducir este índice al 16%. 3%. Asimismo, destacó que más de 45.000 clientes ya realizaron sus respectivos financiamientos, fraccionamientos, para regularizar sus obligaciones pendientes.
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0: Ahí estamos teniendo entonces esta información, contenidos que vamos desarrollando, que vamos extrayendo en esta jornada. Jornada de lunes. El primer capítulo de la semana para nosotros. Nos proyectamos con energías renovadas. ¿Qué tal pasaron el fin de semana? ¿Bien? Ya conocemos a los semifinalistas. Estamos cada uno haciendo los pálpites correspondientes para ver quiénes son los finalistas del próximo domingo. Hay partido en la semana, hay descanso también entre día y día. De esa manera entonces para poder seguramente hacer nuestros respectivos pálpites. ¿Quiénes serán los finalistas? Hay dos partidos, hay cuatro selecciones, hay tres europeas, una sudamericana, los cuatro campeones del mundo. Y eso es algo que se da muy pocas veces. No hay ningún campeón inédito, no habrá campeón inédito. Uno de ellos va a repetir la corona, unos van a sumar a su palmarés una Copa Mundial más, otros van a quedarse con los números que tienen, pero no habrá un campeón, un nuevo campeón. Eso, ni tampoco hubo la sorpresa del Mundial, una que llegue hasta las semifinales. Todos abogaban que podría ser Noruega, pero definitivamente no se dio tampoco. Así que choque de campeones del mundo. Por un lado, Francia-España, que creo que es el partido, y el otro tampoco. Ahí nomás también Argentina-Inglaterra, Inglaterra-Argentina. Lindos partidos. Y entre ellos están tres goleadores. Están peleando por ser goleadores del campeonato. Está Messi, está Mbappé y está también el jugador de Inglaterra. El número 9. El jugador del Bayern Múnich. Y no me viene su nombre. Espectacular. Ahí está la memoria. A veces que nos falla también. Harry Kane. Perfecto. De esa manera entonces, tres goleadores de campeonato, porque ya se fue Haaland, que era otro de los que estaba compitiendo y que desgraciadamente en este último partido no hizo absolutamente nada para poder conseguir un golcito. Y ahí estamos, compartiendo y esperando entonces las semifinales del campeonato mundial. A punto de terminar, un mundial exitoso desde el punto de vista... desde el punto de vista organizativo con respecto a la cantidad de público. Algo impresionante, realmente. Vamos con otros temas más. Éxitos. Nos programamos de esta manera. La compañía la hacemos perfecta. Hasta las 17 horas. Primera hora, segunda media hora, vamos avanzando con ustedes.
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0: Vamos alcanzando ya 9 minutos de las 15, segunda hora de programa. Rápidamente nos vamos conectando con ustedes a través de las buenas canciones, los éxitos programados. Lo mejor está aquí en el 88.3. Como siempre, vamos delineando este día, esta jornada extendida, con muchas sensaciones. Extraordinario, un clima pero muy agradable de tan solo 17 grados. Pero el sol, la buena música, las propuestas, todo hace posible que tengamos una muy linda jornada extendida. Vacaciones, los chicos estarán disfrutando pero como nunca. Sí, hay que llevarlos al parque, a la plaza, hay que llevar a la escuela de fútbol. Hay que ver también, claro, las chicas también, sí señor, en sus actividades. Y está un poco más dual la situación, entonces pueden practicar fútbol también, algunos practican handball. Deportes es importante, alguna colonia de vacaciones, un montón de actividades que seguramente ya están planteando los papis para los chicos y para los jóvenes. Estamos aquí en esta segunda parte ya del programa de la tarde en la 88.
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Paraguay y Meta lanzan alerta a Mafe para ayudar a localizar menores desaparecidos. El gobierno, a través del Ministerio del Interior, el Ministerio de la Niñez y Adolescencia, el Ministerio de Tecnologías de la Información y Comunicación y la empresa tecnológica multinacional Meta oficializaron el lanzamiento de Alerta Mafe en Paraguay, un sistema que permite enviar alerta a usuarios de Facebook, Instagram o Messenger con información sobre niños, niñas y adolescentes desaparecidos para ayudar a acelerar su localización. Al respecto, el ministro del Interior, Enrique Riera, destacó que mediante la activación de esta alerta permitirá romper ese paradigma de horas de espera que se aguardaba antes. Indicó que en el preciso instante que desaparezca un menor de edad se realiza la denuncia ante la Policía Nacional y serán las autoridades policiales las que inmediatamente activarán el sistema de alerta MAFE para que la ciudadanía reciba rápidamente la información. Explicó que el sistema funcionará de la siguiente manera: al recibir la denuncia se activa inmediatamente la alerta a través de las redes sociales y todas las personas que se encuentren dentro de un radio de 160 kilómetros del lugar donde el niño, niña o adolescente fue visto por última vez recibirán una notificación directamente en Facebook, Instagram o Messenger. Las alertas incluyen información clave como una fotografía del niño, niña, adolescente, una descripción física, la ubicación del incidente y cualquier otro tipo disponible que pueda contribuir a la búsqueda y localización del menor desaparecido. 88.3 Progreso FM. Las propuestas, la buena música, las informaciones, todo el contenido está aquí en el 88. Seguimos activos con ustedes. La propuesta de llevarles día a día, cada tarde, este programa especial. Inicio de la semana. 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

Y nosotros abriendo otra media hora más. 38 minutos ya pasaron ahora mismo de las 15. Nosotros que de esta manera vamos haciendo el tránsito, recorriendo un poco los sonidos, la música y todo lo que tenemos en cuanto a propuestas también, como todas las tardes. 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Miramos de esta manera la temperatura de 17 grados. Mañana nos marca la mínima 7 grados, la máxima 22 grados. El día miércoles 11, la mínima 23 grados, la máxima. Lo que nos dice el extendido también para el comportamiento del tiempo en esta semana. Semana extendida, semana laboral, semana de vacaciones de 15 y estamos en esta región sur del departamento de Alto Paraná con esa temperatura muy, muy atractiva. Va a ir subiendo la temperatura dentro de la semana. Así que vamos a ir dejando de lado de a poco el frío. Vamos a tener mañanas frías, tardes cálidas, según lo que nos dice la Dirección de Meteorología e Hidrología. Continuamos de esta manera, programando más éxitos. Segunda hora de programa, la cuarta media hora. De esta forma.

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0: Excelentes canciones, vamos compartiendo con ustedes esta tercera hora de programa, 8 minutos de las 16.
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0: Compartimos buena música, éxitos programados de esta manera para acompañarles. Capítulo número 1 de la semana. Estamos arrancando la semana con energías positivas, ingresando a esta sección con buenos éxitos. Una compañía extraordinaria donde lo que queremos presentarles es a ustedes buena música, informaciones, contenido, todo lo mejor en cuanto a nuestras propuestas, como todos los días. Linda tarde, linda tarde. La jornada se extiende, la jornada se hace más práctica como todos los días y bueno, estamos iniciando nosotros en esta tarde. 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
0: Compartimos. Elevamos la frecuencia con buenas canciones. Vacaciones de invierno, se esperan temperaturas de hasta 35 grados. Atención con esto. Este lunes la Dirección de Meteorología y Hidrología anunció que durante las vacaciones de invierno las temperaturas aumentarán y llegarán hasta un 35 grados en todo el territorio nacional. Sin embargo, las mañanas y tardes serán un tanto frescas atendiendo a que estamos en invierno. Según el reporte dado por la Central Meteorológica Nacional, con el inicio de las vacaciones de invierno se tendrá un importante aumento de la temperatura, condición que se extendería hasta la semana que viene. El ambiente frío se mantendrá hasta mañana martes con mínimas de entre 5 y 8 grados. Desde mañana se esperan que las máximas den un salto en gran parte del territorio nacional. Las mínimas se mantendrán en 8 y las máximas estarían entre los 23 y 25 grados. Resaltó que desde el miércoles 15 de julio se espera que los vientos del sector noreste y las temperaturas aumenten gradualmente. La mámáxima esperada es de 32 grados y esa misma tendencia sigue en lo que resta de la jornada, incluido el fin de semana. Tanto así que se espera que llegue hasta los 35 grados. Así está anunciado. Afirmó que el amanecer del miércoles será de 14 grados. La masa de aire fría comenzará a moverse hacia el Atlántico y eso da pie al aumento significativo de la temperatura, donde un giro al frío invierno por el que pasamos. De esta manera entonces lo que vamos a tener es un aumento en la temperatura, pero siempre las mañanas frías y ya parte, la última de cada jornada con un clima más fresco. Excelente, muy buena manera de pasar el fin de semana con una temperatura alta, una semana completa para que los chicos disfruten también de sus vacaciones como se debe, con mucha actividad al aire libre, que es lo que corresponde.
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0: Seguimos conectados, ¿qué les parece? Con más éxitos. Nos programamos hasta las 17 horas como todos los días.
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0: Vamos compartiendo con ustedes esta parte de la tarde, 37 minutos de las 16. Buenas canciones. Estas son las músicas que vamos nosotros preparando para ustedes, para ir acompañándoles en esta tarde de lunes. ¿Cuánta es la temperatura que tenemos? 17 grados. Pero lo vamos a actualizar. Vamos a ver si esto ha subido un poquito o ha bajado. 18, ahí está. Excelente entonces. 18 grados, 55%. La humedad a estas horas de la tarde. El viento sopla 5 kilómetros en la hora. Día soleado, despejado, atractivo desde todo punto de vista. 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
0: Ingresamos ya prácticamente al último segmento de la tarde, nosotros compartiendo con ustedes y llevándoles siempre lo mejor. Una tarde que es auspiciosa, una tarde con buen clima, con buen ambiente, un inicio de semana laboral impresionante, vacaciones de 15, mucha actividad y nosotros que también le imprimimos esa energía positiva para acompañarles como siempre. Vamos buscando las 17 horas en esta primera aventura de la semana. Hay mucho por delante. Estamos en julio, estamos en la estación invernal, estamos en la 88.3. Seguí y escúchanos.
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Vamos de esta manera cerrando el programa lentamente. Música tropical, algo también para poder ir cerrando nuestro contenido de todas las tardes. Excelente propuesta, como siempre. Llevando desde pura energía, energía positiva. Estamos cerrando ya nuestro primer capítulo de la semana. Impresionante lo rápido que va, la forma en la que va pasando el tiempo, ¿no? Nosotros queriendo desearles una muy buena jornada de lo que resta de este día. Que sigan con nosotros, que estén siempre pendientes. Que les acompañamos como todos los días. Mañana, tarde y noche, madrugada, 24-7, como lo hacemos siempre en Radio Progreso en 88.3. En instantes, ya llega Dilson Machado para continuar con las programaciones. Luego viene Ramón Gómez, La Noche y Tu Música. La noche, la madrugada, todo programado para ustedes. Y mañana en las primeras horas de la jornada ya estamos de vuelta en Conexión Internacional, formato de música y noticias. Y en la tarde estamos de 14 a 17 horas. ¿Qué les parece? Así nuestra compañía de todos los días. Sigan con nosotros porque hay más. Siempre hay más en la 88.3. Inicio de las vacaciones de 15. Y a escuchar la 88.3.

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pero muy buenas noches. ¿Qué tal, amigo? ¿Cómo están? Nosotros nuevamente aquí en los estudios de la 88.3 Progreso FM para compartir con ustedes la noche y tu música, como todos los días de lunes a viernes de 19 a 21 horas. Estamos en nuestra primera jornada de la semana, en este lunes, hoy 13 de junio 2026. Son las 19 con 8 minutos, 14 grados la actual temperatura en la capital del Progreso. Probabilidades de lluvia 0%, cielo totalmente despejado, humedad relativa del ambiente del 65%, vientos soplando a 5 kilómetros por hora. Jornada excelente, hoy tuvimos un día muy agradable. Hay que agradecerle a Dios por darnos esta gran oportunidad de seguir adelante, de tener esta vida, la salud, en fin, agradecer siempre. Y hoy con este lindo día, lindo sol, ojalá que durante toda la semana podamos tener justamente esta estabilidad climática en la ciudad de Santa Rita. Los chicos desde hoy ya no van a la escuela, están por la casa, los padres están un poco más tranquilitos. Inclusive podemos, lo que puedan, ¿verdad? Pueden darse el lujo de estar un poquito más en la cama, una hora, dos horas, tal vez, 7, 8 de la mañana, por supuesto, ¿por qué no, Y durante toda la semana, por lo que estamos observando aquí a través de la pantalla de la Dirección General de Meteorología, vamos a tener lindo clima, buen tiempo. Mañana vamos a tener nuevamente una estabilidad climática prácticamente calcada a la de hoy. 21 grados, mañana la máxima, 7 grados sería la mínima. Para el miércoles 24 la máxima, 11 la mínima. Y el jueves ya tendríamos un poco más de calor. 28 grados de máxima y 16 de mínima. Así se van a estar presentando este pronóstico del tiempo durante la jornada de la semana. Bienvenidos sean todos en esta edición primera en la semana. Estamos aquí en La Noche y Tu Música hasta las 21 horas. Hoy lunes de nostalgia, los primeros 60 minutos estamos con las canciones del ayer, hoy y siempre, para luego ir cambiando un poco más de temática musical. Bienvenidos sean todos en esta edición número 1 en la semana.

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0: Hermosa canción, nos dice la señora Rocío Jurado, Amor de Noche, aquí en La Noche y Tu Música. Son las 19 con 19 minutos en la República del Paraguay. Bien, y esta información en el día de hoy ha tomado estado público y no sé, de repente mucha gente lo ha tomado de forma jocosa, otros como un desafío y otros como una verdadera razón de ser, el tema de la ANDE. ANDE inicia la inclusión de morosos en Inforcom y anuncia cortes de energía a los usuarios. La Administración Nacional de Electricidad, ANDE, comenzó desde este lunes la inclusión de 10.000 clientes morosos en el sistema Equifax Inforconf, quienes serán notificados vía mensaje de texto. Instaron a regularizar la deuda a través de una promoción vigente. Desde este lunes se inicia la inclusión de 10.000 clientes activos, quienes adeudan 6 o más facturas, que cuenten con una deuda acumulada de más de 1.5 millones en el sistema Equifax. Todos los clientes que adeudan 6 facturas o más, que son mucho más de 10.000, ya son pasibles de ingresar, porque estos envíos se van a hacer periódicamente. Nosotros tenemos un contrato vigente con esta empresa de 24 meses. Durante todo ese periodo realizamos diferentes gestiones utilizando distintas herramientas financieras. Otros 2.000 clientes inactivos y con demandas judiciales ya fueron ingresados a la conocida lista negra. Todos los clientes que son ingresados y que tienen su número de catastro en la ANDE serán notificados vía mensaje de texto. Sobre el punto, recordó la promoción ANDE Ahorro, cuya vigencia se extenderá hasta el día 31 de julio de este mes. Los afectados podrán abonar la deuda total sin la recarga moratorio o fraccionar hasta 60 cuotas sin intereses. La primera cuota se podrá abonar a los 30 días. De acuerdo con Rolón, el ingeniero Rolón de la ANDE de Asunción, la ANDE tiene 350.000 clientes con 5 más facturas vencidas. Si bien los cortes de energía forman parte del proceso de gestión de morosidad, la capacidad operativa les permite realizar en promedio 80.000 cortes por mes. El mayor volumen se concentra en el departamento central, Alto Paraná, Itapúa, Caaguazú y San Pedro. Básicamente ahí tenemos 70% de morosidad y va a estar enfocado en estos departamentos los cortes de los clientes adeudados.
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0: Y bueno, es lo que se tiene entonces y es lo que ya se empieza a calentar motores en la ANDE con el tema de las morosidades.
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0: 23 minutos de las 19. Tenemos más canciones, más éxito nosotros aquí en La Noche y Tu Música.
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0: ¿Crees en lo que les conté?
1: Bueno, hablemos un poquito más sobre el tema Venezuela, que es una noticia mundial. Dice, hasta lo último, el trauma de un voluntario por encontrar a sus familiares en Venezuela. Miguel Báez se infiltra por un estrecho túnel entre las ruinas de los terrenos en Venezuela y lo mueve la desesperación por encontrar los restos de los suyos. Y en el trayecto arrastra el trauma de ver cadáveres, cuerpos desmembrados y hasta temer por su propia muerte. Dice, yo quiero estar aquí hasta el último, por la incertidumbre de que no sé si vivieron o no están, o por lo menos conseguir para darles una sepultura como se merecen. Usa casco azul, camiseta negra sucia del polvo que levanta una retroexcavadora. A pocos metros, camina ágil sobre las laderas placas de hormigón hasta un agujero donde voluntarios como él sacan baldes llenos de escombros. Este comerciante de 32 años asumió un improvisto papel de rescatista sin formación alguna desde que el doble sismo del 24 de junio golpeó el costero estado de La Guaira. Es uno de los miles de voluntarios que se activaron en la tragedia ante una respuesta oficial lenta e insuficiente. Báez cree que su madre, Sol Ángel, su hermano Héctor y su sobrina Suzette quedaron atrapados en un complejo de viviendas públicas de 12 plantas en el sector de Cabalera. El voluntario también difundió, sin éxito, mensajes con las imágenes de sus rostros, la palabra desaparecidos y números de contactos. De esta manera, entonces, sigue el trauma en Venezuela y siguen apareciendo cadáveres de lo que ha sido el último sismo en esta parte del mundo.
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1: Han pasado 46 minutos de las 19 en Paraguay. Tenemos más canciones, más éxitos en la noche y tu música.
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Buenos éxitos, buenas canciones, disfrutamos aquí en La Noche y Tu Música. Son las 20:08, segunda parte de nuestra programación. Salimos un poquito ya de la temática romántica, como ya es característico también de los días lunes, lunes de nostalgia. Ya estamos en nuestro segundo y último bloque en La Noche y Tu Música hasta las 21 horas. Bueno, todo lo que ocurrió en la zona de Alberdi, son 12 los policías que ya están con prisión preventiva tras una persecución y muerte de un joven en esa ciudad. Un joven de tan solo 22 años, la víctima presuntamente evadió un control en la ruta PI-019, lo que justamente desató una persecución de película en la que acabó baleado pese a estar desarmado. El ministro del Interior, Enrique Riera, tildó el hecho de negligencia y garantizó que no habrá encubrimiento. De acuerdo con los primeros reportes, el conductor habría esquivado el retén policial, dando inicio a un seguimiento por parte de las patrulleras. En medio de la persecución se desató una balacera en la que Federich Nahuel Cáceres Sosa recibió un impacto de bala que poco después le costó la vida. El caso encendió las alarmas luego de las inspecciones posteriores que reafirmaron que el joven se encontraba completamente desarmado. Ante este escenario, el ministro Riera enfatizó que el Ministerio Público cuenta con una total autonomía y respaldo para esclarecer el hecho. Por último, las pruebas periciales e investigaciones balísticas en curso serán determinantes para señalar de forma individual al autor que disparó mortalmente. Del caso de gatillo fácil, ¿eh? También ocurrió en otra zona, ahí cerca de la capital, donde había un partido de fútbol donde terminó también con una guerra campal y donde hubo enfrentamiento con policías y donde también falleció un hincha de un club 29 de septiembre, tengo entendido, ¿eh? Así están las cosas. Precio del petróleo se dispara más del 9% por conflictos en Oriente Medio. Esto sí que no trae buen augurio, por lo menos lo que está ocurriendo una vez más en la zona de conflicto del estrecho de Hormuz. Una información que vamos a dar a conocer en minutos del ámbito internacional. Más canciones, más éxitos aquí en lo nuestro, La Noche y Tu Música.

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Canciones realmente de que disfrutamos a estas horas de la noche. Y tu música, son las 20 con 22 minutos. Bueno, algo poco inusual ocurrió en la ciudad de Encarnación. Este asalto a mujeres que fueron tomadas como rehén por falsos policías. Son tres mujeres que fueron maniatadas y tomadas como rehenes durante un asalto domiciliario perpetrado en la ciudad de Encarnación. Los autores del golpe vestían uniformes similares a la Policía Nacional. Esto ocurrió anoche, este asalto a mano armada, en una vivienda situada en el barrio San Isidro de Encarnación, resultando víctima Lourdes Belén Meleles, propietaria del inmueble, junto a otras dos mujeres quienes fueron sorprendidas por un grupo de delincuentes. La afectada relató que al momento de llegar a su domicilio fue sorprendida por tres asaltantes armados quienes previamente habían ingresado al inmueble. En un primer momento, estos sujetos se hicieron pasar por falsos agentes de la Policía Nacional, aunque posteriormente dieron a conocer sus verdaderas intenciones. Las mujeres fueron maniatadas y encerradas en uno de los baños a fin de permitir a los criminales hurgar en las habitaciones para robar dinero o cualquier objeto de valor que se encuentre. Los autores del golpe finalmente lograron zafarse con una camioneta Toyota Hilux color negro, además de joyas, teléfonos celulares y otras pertenencias. Luego de permanecer cerca de una hora y media retenidas, las víctimas lograron liberarse y dar aviso a la Policía Nacional, que acudió a la casa para realizar las averiguaciones. Clima perfecto tenemos a estas horas, 13 grados la actual temperatura en la capital del progreso. Amaneceres frías vamos a tener hasta el día jueves. Luego ya estarían en paulatino ascenso las temperaturas, tanto en los amaneceres y por supuesto durante el día, Vamos a seguir aún con éxitos desde el Brasil estos 30 minutos, para luego dar paso también a las canciones en español, 24 de las 20, más canciones, más éxito. Estamos aquí en La Noche y tu Música.

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estamos en la última parte de nuestra programación, ya con éxitos, con canciones en español, y justamente hemos iniciado con Vicentico, Creo que me enamoré. 20:35 en la República del Paraguay. Estamos aquí en La Noche y tu Música, de lunes a viernes de 19 a 21 horas. La música, el contacto, los comentarios y, por supuesto, algunas que otras informaciones de relevancia para con la audiencia. Bueno, lo que hablamos sobre el tema de petróleos, se están disparando nuevamente los precios, prácticamente en un 9%. Esto es por el conflicto nuevamente en Oriente Medio. Petróleos y sus precios se dispararon hoy lunes, impulsados por el restablecimiento del bloqueo naval de Estados Unidos a los puertos iraníes y la intención de Washington de instaurar un peaje para los buques que desean atravesar el estrecho de Hormuz. El precio del barril de Brent del Mar del Norte para la entrega en septiembre de la referencia internacional subió 9.59%. Para cerrar en $83.80 el barril. Bastante alto, ¿eh? El valor para que nosotros tengamos, por ejemplo, combustibles un poco más barato en Paraguay, el precio del barril no debe superar los $55 el barril. Está $83. Es bastante, ¿eh? Si bien los mercados habían, en un gran medida, hecho como omiso a los recientes ataques contra el tráfico marítimo en el estrecho de Hormuz, el colapso de esta frágil paz entre Washington y Teherán cambia el panorama, indicaron analistas del grupo Eurasia. El ejército de Estados Unidos dijo que la reimposición del bloqueo a los puertos iraníes, anunciado justamente más temprano, este lunes, por el presidente Donald Trump, estaría en efecto a partir de las 20 horas. O sea que sigue el tema del enfrentamiento entre Washington e Irán y los precios del petróleo nuevamente han hecho una disparada del casi 10%. Buenos éxitos, buenas canciones, disfrutamos a estas horas de la noche y tu música en la 88.3 Progreso FM. Más canciones, más éxitos.

0: hermosas canciones, buenos éxitos. Disfrutamos a estas horas de la noche, 45 de las 20. Escuchamos a Alexandre Pires, Me olvidé de vivir. Un clásico de Julio Iglesias, esta vez una voz incomparable de Alexandre Pires. Bueno, el virus sincitial e influenza causan 1.500 internaciones en un mes. Realmente están abarrotados los hospitales, los sanatorios, justamente de este tipo de enfermedad que es la influenza. Y ya se han reportado más de 30.000 consultas a nivel país en lo que va del año. Y hay algunos fallecidos, más de 130 según este informe, a causa de los diferentes virus respiratorios que circulan en nuestro país. Las enfermedades respiratorias siguen marcando una fuerte presencia entre la población en esta semana. El último reporte de la Dirección de Vigilancia Sanitaria, las infecciones que fueron atribuidos positivos fueron a infecciones por virus sincitial respiratorios. Estas afecciones encabezan el ranking en las últimas 4 semanas seguidas por casos de influenza y rinovirus. El trío es causante de la mayor demanda de consultas e internaciones por cuadros respiratorios en los establecimientos de salud del sistema público. El informe detalla también que en los últimos 22 días hubo casi 10.000 consultas por enfermedades respiratorias tipo influenza en los centros asistenciales a nivel país. También en las últimas 4 semanas, desde los centros centinelas, reportaron más de 1.552 personas hospitalizadas por infecciones respiratorias agudas y muy graves, en algunos casos incluyendo óbitos en algunos pacientes. Hay que cuidarse, gente, cuidarle a los chicos, a la gente de la tercera edad, porque el frío se mantendría aún unos días. Justamente eso hace de que estos tipos de virus se puedan reproducirse rápidamente en caso de que nuestro sistema inmune baja bastante. Así que entonces, a tratar de nivelarlos.
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0: Dejamos de lado a Alexandre Pires para escuchar a Vicentico desde la Argentina en vivo.

0: a tu lado, la música junto a Vicentico en vivo. Este es un video muy especial que lo han grabado esta agrupación argentina en Corrientes.
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0: Estamos cerrando nuestra participación nosotros aquí en la 88.3 Progreso FM. 52 minutos de las 20 en Paraguay. Nos resta agradecerles infinitamente por su preferencia. Dios mediante, nuestro reencuentro será mañana a partir de las 19 minutos con una programación similar. Esperemos que hayan pasado de la mejor manera con nosotros estas dos horas de programación de la noche y tu música. Y nuestro reencuentro, Dios mediante, será mañana. Hasta entonces, chau.

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